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0: Hola, hola, buenas noches. ¿Cómo están mis queridos amigos? ¿Cómo están mis queridas amigas, auditores, auditoras de La Octava Digital? Aquí estamos dando inicio, estamos dando comienzo a este buen programa, el bailable del fin de semana por La Octava Digital, que se llama Sonora Sunday Clásicos. Saludo muy cordialmente a mi buen amigo Marcelo, que me acompaña aquí. Pero ¿saben qué? No estamos en los estudios centrales de la radio. Estamos en los estudios B de La Octava Digital. Así es, estamos todos contentos, estamos todos felices en esto que se llama Sonoras de Clásicos.
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0: ¿Sabes qué, Marcelito? Siento algo acá en la garganta, en el guarguero, como dijo don Venancio el fin de semana pasado, ¿ah? Sí, ¿qué será, Marcelo? Falta de líquido, ¿no? Sí, puede ser. El humo me tiene un poco, ¿cómo se llama esto? Un poco congestionado, parece, ¿ah? ¿Puede ser o no? ¿Puede ser? Todo puede ser acá. Oye, me dicen que estamos saliendo también a través de la www.octavadigital.cl, o también nos puedes encontrar a través de la aplicación Radio Chile, ahí en la lupita, en el buscador, usted pone Octava Digital y salimos al aire en este gran programa del fin de semana y con el sonido que nos caracteriza. Damos inicio y damos la bienvenida a los que recién se vienen conectando y le decimos que esto se llama Sonoras de Clásicos aquí en la 106.1 Octava Digital Radio. ¡Súbale, mi guachito lindo!
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Ya, ¿tienen ganas de bailar o no? Como alguien, yo me acuerdo, Carito, como decía. ¿Tienen ganas de bailar esta noche? Oye, vamos a programar acá unos buenos mix que tiene nuestro querido amigo que programa. Pero mira, ojo con eso, ¿eh? Son exclusivos de la radio porque los hicimos acá. Sí, cortamos un par de cintas ahí de cassette, las unimos con scotch y las tenemos listas para reproducirlas acá a esta hora en esto que es Sonoras de Clásicos.

Buena música a esta hora acá en la radio, pues. Gracias por escuchar esto que se llama Sonoras de Clásicos. Y fíjese que entró un saludito por acá. Dice que nos están escuchando. Oye, son unos colegas a que aprovecho de saludar y darle las gracias por estar sintonizando a través de la www.octavadigital.cl, nuestra señal online. Esto que se llama Sonoras de Clásicos. Ya, vamos, súbale, mi guachito.

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3: Vaya que hacerlo, tenés trabajo, que estás bloqueando ahí.

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1: ¡Qué linda secretaria!

con las palmas arriba y aplaudiendo, ¿ok? Y como dice la Petus, las palmas arriba y aplaudiendo, señores, todo el mundo, todos.

Música bailable a esta hora aquí en La Octava. Esto que viene, esto que está saliendo de ahí de la consola, es El Virao con Los Cantantes. ¡Súbele, Marcelito!

seguimos a esta hora acá con esto que se llama Sonoras de Clásico, aquí en la 106.1. Somos Octava Digital Radio. Oye, nosotros seguimos con el programa a esta hora. Esto es Sonoras de Clásicos, 106.1. Somos Octava Digital.

Pero como bailamos aquí en la radio, ¿cierto? ¿Usted está bailando en su casita? ¿Usted está disfrutando esta buena música a esta hora que también puede estar trabajando? ¿Por qué no? ¿O está haciendo la previa con nosotros? Ya, vamos con música. Vamos con buena música aquí en la radio. Ya, súbele, súbele, súbele, súbele, Panchito.

Y seguimos con buena música aquí. Esto que suena es La Sonora Casino. Dame 5 minutos y nada más. 5 minutos y ya sabrás. Ay, yo no me las... Ay, no me sé la canción, Marcelo.

como cada sábado en esta gran sonora de clásicos. 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

contáctate con nosotros al más 569-7792-2013 y ahí envíe sus saluditos o cualquier cancioncita que usted le quiera pedir aquí a nuestro Control Estrellas. Bienvenido Marcelito Soto, gracias por estar acompañándonos a todos los sábados y obviamente también programando esta buena música que escucha aquí. Es responsabilidad de Marcelito. 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Ya nomás, amigos míos, sigamos.

ya no vamos, ya nos estamos despidiendo. Gracias por todo, amigos míos. Le doy la gracia a la producción, a la radio, a Marcelito Soto que estuvo ahí en los controles, a todos los que nos escuchan, a nuestro gran auspiciador como es MCB, Servicios de Electromecánica, ahí en calle Juan Antonio Ríos, número 1043. Y a quienes nos escuchan desde Arica a Punta Arenas, a través de la www.octavadigital.cl y acá en nuestro dial 106.1. Como siempre, ha sido un agrado estar acompañándolos acá en la radio. Esto fue y será Sonoras de Clásico.

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0: Gracias.
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